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0: y que a principios de los 1800 se compuso, sobre todo, fortaleció después de la Real Cédula de Gracia en 1815, pero sobrevivió ininterrumpidamente por el periodo español y en 1891 se unen la Cámara de Detallistas y la Organización de los Mayoristas. Y así surge el Centro Unido de Detallistas. Era la de provisiones y desde esta, desde 1891, importante aclarar, pues ininterrumpidamente, porque la mayor parte de las naciones y territorios de la región han tenido interrupciones, o sea, por dictaduras o por gobiernos que de alguna manera u otra han interrumpido el concierto libre de acción de la empresa privada. El Centro Unido como tal ha tenido una trayectoria sumamente importante en el quehacer empresarial de Puerto Rico y desde aquí han nacido los hieleros, los funerarios, las cooperativas. En Puerto Rico nacieron desde el Centro Unido de Detallistas y por supuesto pues también los ferreteros, la Asociación de Restaurantes, han nacido los funerarios, los centros de inspección, los gasolineros y tantas decenas más de entidades que hoy le dan individualmente a Puerto Rico tanto para sentirse orgulloso como para seguir participando desde las filas de esta gran e ilustre organización. De alguna manera u otra, el Centro Unido de Detallistas ha tocado la vida de los puertorriqueños por más de 200 años.
1: Gracias, muchas generaciones. Estamos hablando de unas grandes contribuciones, así que muchas gracias por brindarnos un amplio panorama, ¿verdad?, de la gestión del impacto que ha tenido el Centro Unido y de manera particular para las pequeñas y medianas empresas. Ahora entramos de lleno en el tema de esta entrevista que está dirigida a dialogar sobre el perfil de las pymes en Puerto Rico 2025. Es un estudio que se presentó recientemente en la Universidad Sagrado Corazón y también vamos a hablar brevemente sobre la firma de un acuerdo colaborativo que usted tuvo recientemente con la institución el Sagrado Corazón. Así que vamos a iniciar la entrevista preguntándole cómo surgió el acuerdo colaborativo entre el CUD y Sagrado y qué representa dicho acuerdo para la institución y para los estudiantes que incursionarán en el emprendimiento o que ya han emprendido, porque ya tenemos una generación de jóvenes que están estudiando, pero ya tienen sus propios negocios. Así que
0: La Universidad del Sagrado Corazón ha sido pilar en las comunicaciones en Puerto Rico. Y en los últimos años ha venido adentrándose en otros campos donde quizás no es el nicho, pero han visto la importancia de una educación multidisciplinaria y sobre todo para capacitar en el frente empresarial, porque al final del día casi podemos decir que empresarios somos todos, porque en un mercado decreciente o cero suma, pues más vale que los estudiantes se pongan a crear sus oportunidades de negocio, a crear sus oportunidades laborales y a poder emprender para elevar la productividad puertorriqueña. Es una jurisdicción que viene arrastrando una gran crisis económica que ha pasado por una quiebra, la quiebra más grande dentro de Estados Unidos a nivel de una unidad de gobierno. Y que la demografía ha impactado enormemente las perspectivas a futuro. Entonces, los centros de pensamiento atados a las universidades se han dado a la tarea de transformar para poder utilizar de catalítico al estudiantado a fin de devolverle la esperanza al empresario, a la economía y, por supuesto, de alguna manera u otra, al ciudadano de a pie puertorriqueño. Así es que la Universidad de Sagrado Corazón, que comparte esos mismos objetivos que tiene el Centro Unido Detallista, que aboga por usted, ciudadano promedio, que aboga por usted, empresario de a pie que habla y representa el sector amplio de la economía de Puerto Rico, grandes, medianos, pequeños, cuentapropistas, pero que se han dado a la tarea específicamente a, desde el sector capital, tener un impacto generacional, pues nosotros tenemos esos mismos objetivos que la universidad y nos enlazamos para poderle dar una perspectiva donde más importa, al que empieza, donde más importa, al que está todavía lleno de esperanza, donde más importa, a la generación de reemplazo del mañana. Y así, pues, lo mismo que hemos hecho con otras entidades, abrazamos un acuerdo colaborativo para poder iniciar y emprender bajo una serie de frentes y específicamente en un proyecto especial con lo que es el perfil de las pequeñas y medianas empresas en Puerto Rico para el 2025. Un estudio que aspiramos a que sea longitudinal, un estudio que aspiramos a que siga aumentando y un estudio diferente a los otros estudios que hacen en Puerto Rico. En Puerto Rico se hace una imagen del consumidor por otra organización hermana. Se hace estudios desde la industria de las comunicaciones y las agencias de publicidad. Se hace estudio sobre la penetración industrial y, por supuesto, se hace estudio del consumidor. Pero el perfil de una pequeña y mediana empresa, que tengo que añadir que también incluye a la micro empresa de 1 o de 0 a 4 empleados y que también incluye al cuentapropista, porque a veces nos olvidamos que el cuentapropista, el que viene de las filas del autoempleo, es también un empresario y que a veces un abogado, un médico, un dentista es un microempresario y que muchas veces nos reconocemos, pero que de 0 a 10 empleados es el 83% de la plantilla industrial de Puerto Rico. O sea, que es una falacia de que Puerto Rico lo mueve la industria manufacturera. ¿Por qué? Porque 0 a 10 empleados constituye 83% de las compañías manufactureras de Puerto Rico. Por tanto, son pequeñas, micro, cuentapropistas y medianas empresas.
1: Muchas gracias. Y vemos que esto fue un estudio cuantitativo. Y en ese punto nos gustaría compartir la cantidad o conocer la cantidad de pymes que participaron en el estudio. ¿Cuál fue el número de...?
0: Sí, se envió a una matrícula amplia de casi 7,000, 6,000 y pico de socios, miembros, algunos que tienen varios negocios. El promedio de por cada socio miembro es que tiene tres negocios y por eso es que nosotros aludimos a unos 17,000 y pico de negocios que están en las filas del Centro Unido, además de unas 11,000 vidas que también tenemos en nuestras filas bajo la agencia de seguro. Pero de esa base, 141 empresas terminaron contestando totalmente el estudio. Por ello, no solamente constituye un estudio cuantitativo con una base longitudinal y una longitud limitada, o sea, de un tiempo específico del periodo de tiempo, sino que también tiene la base cuantitativa para poder extrapolar y que tenga una base científica y que pueda darse unas conclusiones que estadísticamente se puede interpretar y dar el perfil de las pymes. Dentro de ellas, pues esa muestra de las 141 pequeñas y medianas empresas, incluye un amplio sector y también a nivel isla. Por ejemplo, podemos aludir a 26.95% que viene de servicios profesionales, científicos y técnicos. También 12.05% de comercio al detal y un 10.64% de servicios de salud y asistencia social. Eso no significa que se diluye de las 160 y pico, 168 categorías que tiene de membresía el Centro Unido de Detallistas, donde puede haber un médico, pero puede ser un médico cirujano, o puede ser un médico cirujano neurólogo, o puede ser un detallista, pero puede ser un detallista en el área de las ferreterías y específicamente en los materiales de construcción. O puede ser un prestador de servicios de salud, específicamente en el campo de rehabilitación o servicios psicológicos. En este caso, predominan las microempresas y hay 73.8% que tienen, para efectos del estudio, 10 empleados o menos. Y quiero enfatizar 10 empleados o menos porque realmente en Puerto Rico la microempresa se mide de 0 a 4 empleados. Pero para efectos del estudio, los que diseñaron el estudio, que fueron profesores y catedráticos universitarios, en conversación con el diseño por parte de directores, y quiero hacer especial énfasis en el director Alfonso Lam, que es un conocido detallista, cooperativista y miembro de la industria de alimentos, fundador de la cooperativa de compra que se constituyó bajo el nombre de Mega Coop, y fundador y quien aglutinó a los 30 y pico de supermercados que llevan la marca Mega Fresh. Cuando me trajo a mí la inquietud sobre cómo levantar otra vez un estudio que tuviera una base y que se utilizase alguna universidad, nosotros anteriormente habíamos utilizado a otras instituciones. Bajo el nuevo acuerdo con la Universidad del Sagrado Corazón, quisimos darle la oportunidad, sobre todo a la recién inaugurada Escuela de Empresarismo y de Negocios, con quien valoramos la colaboración, y nos dimos entonces a la tarea de hacer una serie de preguntas que ese director se dio al campo de definir cada una de ellas desde el punto de encuentro y de vista de un mayorista y de un minorista. Y sobre todo, en la industria que dio el origen, la génesis del Centro Unido de Detallistas hace más de 200 años, que era la de alimentos, provisiones. Y en ese caso, sabiendo que las filas amplias de la micro y pequeña empresa o de las pymes en Puerto Rico la constituye el importante sector detallista y también de alimentos. Así que, bajo esa perspectiva, se dio de que el tamaño que predomina en el estudio, porque es después de todo, aunque en el Centro Unido hay grandes empresas, como es el caso de esta misma estación y este conglomerado de comunicaciones SBS, como es también de sus competidores y homólogos, como es Sagrado Corazón, una empresa ya de mayor tamaño, como es también Goya, como es Besuárez, como es Distribuidores Nacionales de Alimentos y hasta la misma Luma y Genera. Pero nosotros tenemos el corazón de la micro y pequeña y mediana empresa en Puerto Rico, que es la que constituye las amplias filas de nuestra membresía, los dealers de auto, las cadenas pequeñas de consumo de alimentos, de ferreterías, tantos más. En la antigüedad, 45.4% tienen más de 15 años y 24.8% con 1 a 5 años. 35.5% de la estructura son corporaciones y 31.9% propietarios únicos y 18.4% compañías de responsabilidad limitada o lo que se conoce como una corporación LLC. Importante destacar que el Centro Unido de Detallistas y el sector de las pymes tiene dentro de sus filas el amplio sector de servicios y profesionales en Puerto Rico, o sea, ingenieros, dentistas, enfermeros, contratistas, médicos, cirujanos, oftalmólogos, optómetras. Son las filas amplias del sector que domina en Puerto Rico y domina, por supuesto, en el Centro Unido de Detallistas. 66.7% tienen un establecimiento y hay una alta concentración de estos que se da en el área metropolitana, entiéndase San Juan, Bayamón y Caguas. Y por supuesto tenemos que incluir allí también a la ciudad señorial de Ponce, aunque no es parte del área metropolitana. 35 municipios no tuvieron una representación en la muestra, algo que estamos agresivamente y empezamos ya a trabajar para que se amplíe la base y, por supuesto, en ese caso la muestra, porque queremos que estén todos los municipios representados. Sin embargo, la composición de municipios se da con una mezcla de municipios pequeños y municipios grandes, y también municipios de la isla y municipios del centro, por lo que hay una representatividad a nivel isla. Y el volumen de ventas tiene que la mayoría son microempresas que operan con ingresos menores del millón de dólares y solo 7.8% supera el millón de dólares. O sea, que estamos hablando de un sector amplio de la microempresa y también un sector representativo de la pequeña y mediana empresa, los que superan ya pues el 7.8% de esa muestra. Espero con esto haberles dado una noción. Y este estudio se diseñó para que fuese bajo una encuesta con una serie de preguntas abiertas, pero dirigidas a la selección múltiple para poder interpretar y tener una base cuantitativa. El diseño, la estructura y la muestra de la base amplia de la membresía del Centro Unido pues nos llevaron a extrapolar esos resultados, a trabajar con regresión y, por supuesto, a proyectar hacia el futuro.
1: Ay, gracias, doctor Martín. Muy interesante todo lo planteado. Hay un aspecto muy importante del estudio que destaca el capital humano, la resiliencia operativa y la sostenibilidad. De acuerdo con la investigación, si pudiera decirnos cuáles son los principales hallazgos y qué recomendaciones haría usted tomando como base la experiencia que posee en términos de empresario y presidente del Centro Unido.
0: ¿Cómo no? Pero antes de tocar eso, quiero que no se nos escape de que el canal más usado ha sido la venta directa a consumidores. O sea, la venta final con 44.68% y que en ese caso la tienda física predomina y que digitalmente las redes sociales son usadas por más empresas y que el comercio electrónico, aunque tiene que 64.5 reporta que menos del 10% de sus ventas proviene de plataformas digitales, y es importante destacar esto porque representa una gran oportunidad para el desarrollo y significa que dentro del perfil de las MIPYMES, este grupo pequeño, ínfimo, tiene una capacidad de aumentar competitividad abrazando las comunicaciones y la informática de tecnología. En cuanto al capital humano, 56.7% reporta niveles muy bajos de turnover o lo que se llama el churn, o sea, la rotación por parte de empleomanía. Casi la mitad considera efectivas sus políticas de retención y 41.9% indica que los retos de gestión de personal limitan su capacidad de crecimiento. En cuanto a la resiliencia operativa y sustentabilidad, hay que destacar que 63.1% afirma tener capacidad para mantener operaciones durante eventos disruptivos y 43.3% afirma tener una capacidad moderada en cuanto a la recuperación. Y las medidas ante inestabilidad eléctrica, la mayoría, el 52%, reporta utilizar generadores eléctricos e indica baja diversificación de esas estrategias. En cuanto al entorno económico y obstáculos estructurales, importante destacar que en cuanto al periodo del 24 al 25, 69% reportó un impacto moderado o muy alto. Y los aumentos de costos operativos, 35.5% reportó incrementos de mayor al 20% en el último año. Ahora, entre los encuestados, estrategias para sostener operaciones dicen que la más utilizada fue el aumentar los precios y que también reportaron reducción de horarios y despidos dentro de los principales desafíos, que es lo más importante. Reportan los costos energéticos, la excesiva carga impositiva o la intromisión del Estado, la alta competencia, regulaciones gubernamentales y la ineficiencia e infraestructura energética con la escasez de los recursos humanos. Es importante destacar que la percepción sobre la gestión gubernamental, 49% reporta dificultad moderada muy alta para cumplir requisitos administrativos y que 57.5% indica un impacto moderado a muy alto en la agilidad operacional, las acciones gubernamentales y que generan retrasos para más de un tercio de las empresas. La participación en programas gubernamentales se reporta como muy bajo. Solo 52 empresas reportaron participar en uno o más programas. Y la percepción general es que el gobierno es visto mayoritariamente como un verdadero obstáculo estructural y generador de costos, más que como un facilitador. ¿Cuáles son los hallazgos conclusivos? Bueno, que el sector de las pymes en Puerto Rico es resiliente y dinámico, pero limitado por un ecosistema en el que las presiones económicas, principalmente el aumento de los costos operativos, se trasladan al consumidor y la gestión gubernamental, la burocracia, las regulaciones, la desconexión de programas de apoyo constituyen un obstáculo estructural. Que el capital humano y la estabilidad laboral emergen como fuertes determinantes de resiliencia frente a eventos disruptivos y que la baja digitalización comercial y la concentración geográfica son vulnerabilidades estratégicas que restringen el crecimiento y la competitividad. ¿Qué recomendamos prioritariamente? La reconfiguración fiscal y regulatoria para reducir los costos operativos y mejorar la competitividad. El rediseño de programas de apoyo gubernamental para asegurar accesibilidad, pertenencia y mayor difusión. El impulso urgente a la transformación digital, estrategias integrales de desarrollo regional para incentivar la actividad empresarial en municipios del interior y la inversión estratégica en capital humano, programas de capacitación y desarrollo de habilidades relevantes. Lo más importante, tenemos que seguir abrazando el capital para poder lograr esas aspiraciones sociales que tanto quiere el pueblo de Puerto Rico. Lo más esencial es que el gobierno sea un facilitador y no un obstáculo para el desarrollo.
1: Muchas gracias, doctor Joaquín, porque con este mensaje cerramos y le damos las gracias por haber estado con nosotros y de igualmente a SBS por este programa de servicio público. Así que muchas gracias y será hasta la próxima ocasión. Estuvo con ustedes el doctor Ramón Sebarquín III, presidente del Centro de Hidratallistas, y María Eugenia Madrid. Muchas gracias.

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1: Advertencia. Aviso de inundación.

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0: ¡Saludos! Espero que estén bien cómodos esta noche para comenzar a disfrutar de la hora más emocionante del jazz latino por aquí por Z93. Eso es lo mejor del jazz tropical con nuestro productor
1: Jaime Rodríguez.
0: Y Mikey Vélez, el decano de la salsa de Z93. Dimos inicio al programa esta noche con esa sabrosa versión latina del estándar clásico del jazz Take 5, composición del saxofonista Paul Desmond y el pianista Dave Brubeck, grabada por el maestro Tito Puente en su producción discográfica Mambo Diablo junto a su Latin Jazz Ensemble para el año 1985. Hoy vamos a estar hablando, ¿verdad?, y dedicándole parte del programa al maestro Puente, ¿verdad?, porque un día como hoy, hace 20 y pico de años, el maestro Puente pues dejó este plano terrenal. Buenas noches, Jaime.
1: Sí, buenas noches. Hace 26 años que falleció. Eso fue en el año 2000, mayo 31.
0: Bueno, además de Tito Puente, los timbales se destacaron Sonny Bravo en el piano, Ray González y Jimmy Frisaura en las trompetas, Mario Rivera, el comandante, en el saxofón tenor, José Madera y Johnny Dandy Rodríguez en la percusión.
1: Bueno, hoy queremos, ¿verdad?, recordar a esa leyenda de la música latina, Ernest Anthony Puente. Pues, como todos ustedes saben, y le acabamos de decir que falleció un día como hoy, 31 de mayo, pero del año 2000, hace ya 26 años. Esto fue debido a una intervención quirúrgica que le realizaron en el Centro Médico de la Universidad de Nueva York, Langone Medical Center, en Manhattan. ¿Sabes, Mikey? ¿Tú sabes que había sufrido un infarto? Creo que fue aquí, en Bellas Artes, cuando estaba con la Sinfónica.
0: Correcto.
1: Y entonces se lo llevaron para allá, para Nueva York, y entonces le aplicaron una operación de corazón abierto que duró alrededor de 17 horas y la cual no pudo superar. Tenía 77 años de edad. Que en paz descanse. Bueno, tú sabes que siempre nosotros lo recordamos aquí por su legado y carácter muy alegre también que tenía.
0: Eso es así. Vamos a escuchar ahora una de sus composiciones más reconocidas y que más regalías le dejaron. Esa fue Oye Cómo Va, que también fue grabada por el guitarrista de rock Carlos Santana en el año 1970 y que vendió miles, millones de copias. Puente grabó esta